0: acabo.
1: María, no.
0: ¿Dónde yo esté contigo a sola? ¿Dónde no habla desde lo nuestro?
2: ¿Sí?
3: La cambia era la vaina, baba, ni un día que pasa tronco. Va a ir más, pasa a ti, píllate un quinto. Y al final vamos a acabar roncos.
4: Le va a ir Camila, tía.

0: 6.
1: Imposible, chicos. Está lleno.
0: No, en serio, que venimos de Barcelona.